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0: Iniciando nuestra hora tropical de la noche. ¿Qué tal? ¿Cómo están? Bienvenidos a la programación de los 883. La morena que me mueva
1: 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Suben el volumen. 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
0: Programación previa al aniversario del 202, bueno, al 202 aniversario.
2: El grupo del pueblo.
0: De la anexión del partido de Nicoya, Costa Rica. ¿Qué tal? ¿Cómo están? Bienvenidos. Por supuesto, nuestro WhatsApp, nuestro Telegram totalmente disponibles. Totalmente habilitado a usted que hoy ha tomado todas las bebidas típicas guanacastecas, ha tomado chicheme, ha comido rosquillitas, tanelas, se está preparando también para mañana celebrar la anexión. A usted, mi amigo patrono, que mañana tiene por ahí en su trabajo un desayuno típico organizado para sus colaboradores. Que Dios le bendiga muchísimo a usted, patrono, que desde ya está por ahí alistando todo para mañana llevarles un gallo pinto, llevarles unas rosquillitas, un cafecito. Y todo eso lo hace en sintonía de Colosal FM. Gracias.

cumbia, cumbia y más cumbia. Éxitos de la cumbia, por ejemplo, esta que usted está escuchando a cargo de Caros. Y todo lo que usted solicite por acá en los 883, buenas noches.

El amigo Elías Vigil, ¿qué tal, Elías? Desde

¡Qué rica cumbia! Y se van preparando los amantes del merengue. Ya vengo con Merenguito del Rico. Los amigos del 0859, gracias, buenas noches.

Todo el sabor del viernes por la noche. Todo el sabor del fin de semana por acá en los 883.

0: guayando.
1: Previa a la celebración de los 202 años de la anexión del partido de Nicoya, Costa Rica.

Buenas noches, Argenis. Excelente programación al estilo fin de semana colosal. Esa es la actitud, Aida. Actitud del fin de semana.

0: Voy a la pausa, ya vuelvo.
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2: El gobierno de la República presentó la mañana de este jueves los tres primeros proyectos de ley relacionados con su anunciada estrategia para combatir la evasión fiscal y el contrabando. La entrega de las iniciativas estuvo a cargo del viceministro de Ingresos, Víctor Julio Carvajal, así como del viceministro de Asuntos Parlamentarios, Alejandro Barrantes. El primero de los textos se titula Ley para la Eficiencia Fiscal y Combate al Contrabando de Tabaco, en el que busca eliminar la base mínima impositiva a los cigarros. Otra iniciativa que arribó al Congreso y que fue adelantada el miércoles en la conferencia de prensa semanal de la presidenta Laura Fernández se relaciona con la emisión de facturas electrónicas falsas. La zona azul en Guanacaste es insostenible. Los efectos del cambio climático, la alimentación y las enfermedades, pero también los cambios en las tradiciones familiares, amenazan esta distinción que tiene el país. El Centro de Investigación Observatorio del Desarrollo de la Universidad de Costa Rica sigue estudiando esos cambios que harán que el país deje de tener una zona azul. Un motociclista perdió la vida este jueves por la tarde tras chocar contra un vehículo pesado, esto en el sector de La Uruca, en San José. Según información de la Cruz Roja, el incidente ocurrió a eso de las 3:30 de la tarde al frente de la empresa Pozuelo, bajando la cuesta hacia Heredia. Al llegar al lugar del accidente, las autoridades de la Cruz Roja dan con un hombre fallecido en la vía pública. La selección de Costa Rica quedó en el grupo A de la Liga de Naciones y deberá enfrentar a dos mundialistas. La tricolor deberá medirse a las mundialistas Haití y Curazao, así como a Trinidad y Tobago, Nicaragua y República Dominicana. Le informó Natalia Sojo. Si desea conocer más sobre estas noticias o cualquier otra información, puede visitar nuestro sitio web amprensa.com o nuestras redes sociales AM Prensa.

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Toda la mejor música, toda la más buena programación. Acá en los 883, ¿dónde están los amigos que se encuentran trabajando a esta hora? Para quienes andan por ahí en el autobús, en el taxi, en el transporte privado, disfrutando de los 883, gracias, buenas noches.

Tengo por acá más reportes. Dice, ¿qué tal, profe? Acá desde Pérez Celedón. Que Dios me les acompañe en carretera. Gracias por estar junto a los 883. Buenos amigos, también en el sector del Cerro de la Muerte. Qué rico frío puede estar haciendo por ahí a esta hora.

7:55. Usted sigue en sintonía de los 883 de Colosal FM. Yo voy cerrando esta hora de programación. Les acompaño hasta las 9 acá en los 883.

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1: Les acompaño hasta las 9 de la noche. María Matamoros allá desde la Palmira de Pitier con este frío que puede estar haciendo en la Palmira. Por ahí está disfrutando de un helado. Provecho, María, provecho con ese heladito. Buenas noches.

0: Voy hasta Puerto Jiménez. ¿Qué dicen los buenos amigos allá en el sector de Puerto Jiménez? En la cañaza de Puerto Jiménez. Ahí están disfrutando de la programación colosal. Muchísimas gracias.
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7, más bien 8 de la noche ya. 8 con 15 minutos en la programación del fin de semana por acá en los 883.

Yo me imagino de pronto a la gente por ahí en sus hogares comiéndose una, por ahí una carnita asada, unos embutidos asaditos, tortillita, un refresco, de pronto alguno o alguna por ahí con su cervecita, con su traguito. Y por supuesto disfrutando de la programación colosal. Gracias, buenas noches, feliz fin de semana. Si usted se va a tomar por ahí alguito con alcohol, por favor, no.

0: Rica la programación del fin de semana, mi buena amiga Martita, ya en la zona alta. Buenas noches, Martita. Dice por acá, buenas noches, Argenis, que tengas una linda y bendecida noche. Gracias, amén, Martita, que así sea, primero Dios.
1: Amén.

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0: gusto haber trabajado para usted durante esta noche de hoy, si Dios Todopoderoso lo permite. Nos estaremos escuchando nuevamente el próximo domingo a partir de las 9 de la mañana.
1: Argenis Fernández, el profe.
0: Pásenla súper bien, cuídense muchísimo. Siguen disfrutando la programación del fin de semana por acá en los 883. Buenas noches.

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Vamos de una con más música.

0: 31 minutos.
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0: 11:33.
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0: 12:01.
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0: 12 y 33 minutos.
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La 1:05. Sábado 8.

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y 2 minutos. Sábado 8.

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0: mamá, como usted sabe. Chequen esto, señores. Chequen esto.
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0: minutos.
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1: Hey, que porque nosotros los costeños dicen que no hablamos bien, que hablamos mucho, que somos groseros, que somos leperos, que somos mal hablados y que somos flojos. Pero vean.

58 minutos.

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0: 4431.
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0: 5:01.
1: Sábado 8 de agosto, 7 de la

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0: 5:31.
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y 2 minutos. 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

0: 6:31. 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

6:58. 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
0: Buenos días, gracias por iniciar su sábado escuchando Panorama. La frase de hoy es del orador estadounidense Tony Robbins y dice: fijarse metas es el primer paso para transformar lo invisible en visible.
2: Hoy es 25 de julio. Celebramos mucho más que una fecha histórica. Recordamos el día en que un pueblo decidió de manera libre y pacífica escribir su futuro junto a Costa Rica. La anexión del partido de Nicoya nos recuerda que las decisiones más trascendentes no siempre nacen de la fuerza, sino de la voluntad, el diálogo y la esperanza compartida.

existe una melodía capaz de evocar el alma de Guanacaste, esa es Luna Liberiana, compuesta por el maestro Jesús Bonilla Chavarría. Esta obra se convirtió en un símbolo de la identidad guanacasteca. Al escucharla es fácil imaginar las sabanas, la marimba, las tradiciones y el profundo orgullo de una tierra que hace 202 años decidió convertirse en parte de Costa Rica.

0: Durante muchos años pensamos que la prevención del suicidio era una tarea exclusiva de psicólogos, psiquiatras o médicos. Sin embargo, la evidencia internacional ha demostrado que la comunidad también puede desempeñar un papel decisivo. De ahí surge el concepto de los llamados guardianes de vida, personas comunes que reciben capacitación para reconocer señales de alerta, escuchar con empatía y acompañar a quien atraviesa un momento de profundo sufrimiento hasta que pueda recibir ayuda profesional.
1: La Organización Mundial de la Salud ha promovido el enfoque de involucramiento de la sociedad como parte de sus estrategias de prevención del suicidio. La idea es sencilla pero poderosa. Un docente, un compañero de trabajo, un policía, un líder comunal, un entrenador deportivo o un familiar pueden ser la primera persona en notar que alguien ha cambiado su comportamiento, se ha aislado, expresa desesperanza o atraviesa una crisis emocional.
0: Muy importante, ser un guardián de vida no significa convertirse en terapeuta ni asumir responsabilidades que corresponden a los profesionales de la salud. Significa aprender a escuchar sin juzgar, tomar en serio las señales de alerta, ofrecer compañía y orientación.

0: orientar a la persona hacia los servicios de apoyo disponibles.
1: Este enfoque también nos recuerda que la prevención no comienza en un consultorio, sino en la vida cotidiana. Empieza cuando prestamos atención a quienes nos rodean, cuando dejamos de minimizar el dolor ajeno y cuando entendemos que una conversación oportuna puede abrir la puerta para que alguien acepte recibir ayuda.
0: En Costa Rica aún no conocemos sobre guardianes de vida, pero las campañas de prevención impulsadas por distintas instituciones han insistido precisamente en ese mensaje. Escuchar también puede salvar. Una sociedad que fortalece la empatía, la solidaridad y el acompañamiento construye redes de apoyo capaces de hacer una diferencia real.
1: Quizá nunca sepamos el impacto de una llamada, de una visita o de una pregunta tan sencilla como ¿cómo estás? Pero en ocasiones, esos pequeños gestos son el inicio de un camino hacia la esperanza. Todos podemos contribuir a cuidar la vida de quienes nos rodean. A veces, el primer paso no es hablar, es estar dispuestos a escuchar.
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1: ¿Qué significa realmente ser feliz? La respuesta ha cambiado con el paso de los siglos. Para el filósofo griego Aristóteles, la felicidad no consistía en acumular riquezas ni en perseguir placeres pasajeros. La llamaba eudaimonía, una vida plena, guiada por la virtud, el propósito y el desarrollo de nuestras capacidades. Los bienes materiales eran importantes, sí, pero como instrumentos para vivir bien, nunca como el objetivo final.
0: Sin embargo, con el desarrollo de la sociedad de consumo, específicamente durante el siglo XX, comenzó a fortalecerse otra idea, que la felicidad podía comprarse. La publicidad empezó a asociar el éxito, el prestigio y el bienestar con la adquisición constante de productos. Así, muchas personas crecieron creyendo que siempre hacía falta algo más para sentirse completas. Un carro nuevo, el celular más reciente, una casa más grande o unas vacaciones más exclusivas.
1: La psicología contemporánea ofrece una perspectiva distinta. Investigadores como Edward Deci y Richard Ryan han encontrado que el bienestar duradero está más relacionado con la calidad de nuestras relaciones, la autonomía para tomar decisiones, el sentido de propósito y el crecimiento personal que con la acumulación de bienes materiales. De forma similar, numerosos estudios sobre el materialismo muestran que, una vez cubiertas las necesidades básicas, perseguir cada vez más posesiones no garantiza una mayor satisfacción con la vida.
0: Incluso la economía ha abordado este tema. La llamada paradoja de Stirling sugiere que el aumento de la riqueza de una sociedad no siempre se traduce en un incremento equivalente de la felicidad de sus habitantes.
1: Tal vez la verdadera pregunta no sea cuánto tenemos, sino qué hacemos con lo que tenemos, porque la felicidad podría encontrarse en aquello que no tiene precio. Una conversación sincera, una caminata al atardecer, compartir la mesa con la familia, ayudar a alguien o disfrutar de un momento.

0: de paz.
1: Quizás hemos pasado demasiado tiempo buscando la felicidad en lo extraordinario, cuando muchas veces ha estado esperándonos en la sencillez de la vida cotidiana.
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Guanacastequidad. Hablar de Guanacaste es hablar de una tierra que forma parte de la esencia de Costa Rica. Es una provincia que ha construido su historia con trabajo, esfuerzo, solidaridad y un profundo amor por sus tradiciones. Cada rincón guarda recuerdos, costumbres y expresiones culturales que han pasado de generación en generación y que hoy siguen siendo motivo de orgullo para todo el país. La Guanacastequidad representa precisamente ese conjunto de valores que identifican a su gente: la hospitalidad, la sencillez, la valentía y el compromiso con su tierra. Se refleja en el sonido de la marimba, en las fiestas cívicas y patronales, en la gastronomía, en el folclore y en la forma cálida con la que los guanacastecos reciben a quienes los visitan. Es una identidad viva que fortalece nuestras raíces y nos recuerda de dónde venimos. Cada 25 de julio conmemoramos la anexión del partido de Nicoya, una decisión histórica tomada de manera libre y voluntaria que marcó el rumbo de Costa Rica. Más que una fecha en el calendario, representa un conjunto de visión, unión y confianza en un proyecto común. Gracias a esa decisión, el país se enriqueció con una región que ha aportado enormemente a su desarrollo económico, cultural y social. Guanacaste también es sinónimo de progreso. Su gente ha contribuido al crecimiento del turismo, la ganadería, la agricultura, la pesca, la cultura y muchas otras actividades que impulsan el desarrollo nacional. Su riqueza natural, sus playas, sus bosques y sus paisajes no solo atraen visitantes de todo el mundo, sino que también recuerdan la importancia de proteger nuestro patrimonio para las futuras generaciones. La Guanacastequidad encuentra su mayor expresión en su gente, en los hombres y mujeres que con esfuerzo, pasión y amor labran la tierra, en quienes cuidan el ganado, salen cada madrugada a pescar, impulsan el turismo, emprenden, enseñan en nuestras aulas, preservan nuestras tradiciones, promueven la cultura y con el trabajo honrado de cada día contribuyen al desarrollo de Guanacaste y de Costa Rica. Es el reflejo de una provincia forjada por personas trabajadoras, nobles, solidarias, resilientes y profundamente orgullosas de sus raíces. De generaciones que han sabido conservar su historia, sus valores, sus costumbres y su identidad, transmitiéndolas como el mayor legado para quienes vienen detrás. Porque la Guanacastequidad no es solo una expresión cultural, es una forma de vivir, de sentir y de amar esta tierra.

0: es el orgullo de pertenecer a una provincia que ha enriquecido a Costa Rica con su historia, su cultura, su trabajo y su gente. Hoy, más que nunca, debemos reconocer el esfuerzo de quienes han trabajado para mantener vivas las tradiciones y al mismo tiempo abrir oportunidades para que Guanacaste continúe creciendo. Honrar el legado de nuestros antepasados también significa apostar por el desarrollo, la educación, la infraestructura y mejores condiciones de vida para todas las familias guanacastecas. Celebrar la guanacastequidad es celebrar la identidad costarricense, es recordar que nuestras diferencias culturales nos enriquecen y que la unidad ha sido siempre una de nuestras mayores fortalezas. Es sentir orgullo por una provincia que inspira con su historia, emociona con sus tradiciones y demuestra cada día que sus raíces siguen siendo la base de un futuro lleno de esperanza. Que nunca perdamos el compromiso de preservar ese legado, de fortalecer nuestra identidad y de transmitirla a las futuras generaciones para que la guanacastequidad siga siendo el motivo de orgullo para todo el país. En este 25 de julio, rendimos homenaje a la tierra del sabanero, de la marimba y de las grandes tradiciones. ¡Que viva Guanacaste y que viva Costa Rica!
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0: Este fue un comentario de la diputada Nayuribe Guadamuz Rosales.
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4: La pregunta de la semana dice: ¿está de acuerdo con el rechazo que hizo Costa Rica a términos como violencia reproductiva y masculinidad patriarcal ante el Consejo de Derechos Humanos de las Naciones Unidas?
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1: Muchas gracias por su atención. 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

8:01.

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0: 8 de la mañana con 6 minutos. ¿Qué tal? Muy buenos días. ¿Qué tal? Bienvenidos y bienvenidas a la programación de Colosal FM en esta mañana de hoy, sábado. Hoy, sábado 25 de julio. Qué gusto estar en cabina acompañándoles en esta mañana del fin de semana en Colosal. DJ Dylan. Hoy es un día muy especial para nuestro país. Hoy en Costa Rica, celebrando el aniversario de la anexión del partido de Nicoya, Costa Rica, conmemorando sus 202 años. Hoy un día espectacular, día de anexión. Así que, por supuesto, le invitamos a todos ustedes a que nos hagan su reporte de sintonía y de una vez iniciamos con el programa de Cántala. Ya como usted bien lo sabe, nos envía un audio cantando una parte de la canción que quieras escuchar en esta mañana.
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0: Para que así de fácil puedas escuchar tu tema favorito. 8802-3635. Recibo a partir de ese momento sus audios cantando una partecita de la canción que quieras escuchar y con mucho gusto le complacemos y le saludamos acá en Cántala de Colosal FM. Muy buenos días. Saludos.

0: Ahí teníamos a Rocío Dúrcal en la programación de Cántala de Colosal FM.
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0: Recuerde 8802-3635. Envíenos su audio cantando una parte de la canción que quieras escuchar en esa mañana. Con mucho gusto le complacemos y le saludamos. Saludos para Doña Nora, saludos para Carmen Tenorio, saludos para Mari, saludos para Margarita Muñoz, también en full sintonía de Colosal FM. Muchas gracias por sus mensajitos a esta hora de la mañana. Recuerde que usted nos envía su audio cantando una parte de la canción que quieras escuchar. Con mucho gusto le complacemos. Acá en Cántala de Colosal FM hasta las 9 de la mañana.

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3: Es la programación de Cántala en Colosal FM hoy sábado, sábado 25 de julio. Saludos para los buenos amigos de Gazotica, por allá en Pérez Celedón, que están en sintonía. Por acá nos solicitan su tema también acá en Cántala. Buenos días, saludos, mis buenos amigos.
4: Saludos desde el grupo gasolinero Gazotica, y se pueden complacer con esta cancioncita que dice: Pedro y Pablo eran hermanos, hermanos inseparables.
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0: Ahí estamos complaciendo con muchísimo gusto. Saludos para los buenos amigos de Gasotica, que están en sintonía de Cántala también a esa hora de la mañana. Saludos, continúo con más de la música, más de Cántala por aquí en Colosal FM. Buenos días, Damaris.
1: Buenos días, Dylan. Damaris Figueroa Gómez de Palmira de Pitier quiere escuchar esta canción que dice así, bailándola y cantándola. 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

0: El sabor de la cumbia a cargo de la Sonora Dinamita. Por aquí encanta la de Colosal FM.
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0: 8 de la mañana con 28 minutos. Más de los reportes de sintonía. Saludos al amigo Cristian, que también nos deja su audio por acá a través de nuestro WhatsApp.
2: Hola, buenos días. Para que me complazca, ¿cuál es esa que dice?
3: Allá en la mesa del rincón, yo le pido por favor que manden la botella. Estoy por aquí.
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8:31. 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
5: 8:38. Gracias por estar en sintonía de Cántala por aquí en Colosal FM. Por acá tengo algunos de los audios que nos siguen ingresando, pero bueno, vamos ahí a... conforme vaya el orden de los audios. Saludos para Yami, que está en sintonía. Bueno, por acá nos solicita un tema. Buenos días, Yami, saludos.
6: Hola, muy buenos días. Para que me complazcan con la canción de Laura Pausini, esa que dice, quizás bastaba respirar, solo respirar muy lento.
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0: Ese es nuestro WhatsApp al cual puedes comunicarte por acá a cabina y solicitar tu tema favorito. Ese tema por acá encanta, la de Colosal FM, 8 de la mañana con 43 minutos. Estamos ya enrumbándonos a las 9 de la mañana. Muchísimas gracias por estar en sintonía de la número 1 Colosal FM. Y estamos complaciendo con este tema de Laura Pausini, En Cambio No. Saludos para mi hermanazo el Black. ¿Qué dice Jafet? Ahí está en sintonía de Colosal FM. Nos envía también su audio por acá saludando en esta ocasión.
1: Eso, mi hermanito DJ Dylan. ¿Qué me dice mi hermanazo? Por acá estamos full sintonía de Colosal, escuchando ese montón de talentos, papito. ¡Qué miedo!
0: ¿Qué dice mi hermanazo? Oiga, está escuchando usted los talentos que tenemos acá en Colosal. De verdad que tenemos puros artistas. Eso es bueno. Y tenemos más de los audios, más de los reportes de sintonía también a esa hora de la mañana, en el fin de semana. Por acá encanta, las saludos para Carmen Tenorio. Buenos días, Carmen.
2: Buenos días. Para escuchar esta canción, No Me Sé Rajar, de Jenny La Leona. 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

0: 8:46.
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3: Buenos días, Dylan, que el Señor me lo bendiga. Lo felicito por el programa. Le habla Carmencita. Dylan, la canción mía, quiero escuchar esta canción que, sí, que se llama así. 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

0: Ahí teníamos ese tema a cargo de Los Temerarios. Se llama Te Hice Mal, complaciendo con mucho gusto a Carmen Cordero, que está en sintonía. Y para finalizar ya esta hora de programación, lo hago con este tema que nos solicita mi buen amigo Mauricio. ¿Qué tal, Mauricio? Allá desde Fila Tigre, en sintonía de Colosal FM.
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0: ¿Qué tal, amigos? Mauricio Lacayo de Defina Tigre les saluda en esta hermosísima mañana de sábado. Quisiera escuchar esa cancioncita, Cuerpo sin Alma. Saludos para todos desde la zona alta del Pacífico Sur, Zapito de Coto Brus.
1: Muchísimas gracias, mi buen amigo Mauricio, por su reporte de sintonía. De esa manera terminamos ya el programa de Cántala. A partir de las 9 de la mañana, iniciaremos con los clásicos de la número 1 con los ALFM.
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Vamos con más de la buena música de Colosal FM a partir de ese momento y hasta las 11 de la mañana serán 2 horas de clásicos, lo mejor de los 70s, 80s y 90s acá en Colosal FM hasta las 11 de la mañana. Por supuesto, el saludo para usted que está en full sintonía de la programación de Colosal FM, 9 de la mañana con 10 minutos hoy en la celebración. En la celebración de los 202 años de lo que es la anexión del partido de Nicoya, Costa Rica, que eso fue ocurrida en 1824. Es una de las fechas patrias e históricas más importantes del país y está declarada como un feriado nacional. Hoy estamos disfrutando de buena música en este 25 de julio. 9 de la mañana con 10 minutos en los clásicos de Colosal FM.

Clásicos en Colosal FM, 9 de la mañana con 14 minutos. Saludos para Dora Camacho desde Coto 63, que está en sintonía también de Colosal FM. Muchísimas gracias, Dora Camacho, por su reporte de sintonía en esta mañana de hoy, sábado, fin de semana, en la número 1 Colosal FM. Lo mejor de los clásicos, los escuchas acá en Colosal.

Esos son los clásicos acá en Colosal FM, 9:18. Saludos, dice por acá, para la familia Hernández González en Betania de Paso Canoas, que están en sintonía de Colosal FM. Muchísimas gracias para toda la familia que está en este momento en sintonía de los clásicos, disfrutando de la buena música de los 70s, 80s y 90s acá en Colosal, hasta la 11 de la mañana, por acá en la número 1 Colosal FM. Continuamos con más de los éxitos, más de la buena música en Clásicos de Colosal.

0: música a cargo de Eric Carmen acá en la programación de Clásicos en Colosal FM. Saludos para Aida Ortiz. Está en sintonía, dice, de los clásicos de Colosal FM. Por acá nos solicita un tema de UB40. Con mucho gusto, mi buena amiga Aida. Ya casi le vamos a complacer con muchísimo gusto, claro que sí. Saludos para mi amigazo Marco, también en carretera en este momento, en sintonía de los clásicos. ¿Qué dice, licenciado Marco? Está en sintonía de Colosal en carretera.
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0: Pura vida, mi hermanazo. Placer enorme en saludarlo en esa mañana del fin de semana. La número uno Colosal FM con buena música hasta las 11 de la mañana. Los clásicos 70s, 80s y 90s en Colosal.

0: 8:32. 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

0: Gracias por continuar en sintonía de Colosal FM, 9:42. Esos son los clásicos acá en Colosal. Saludos para Katia Martínez, que está en sintonía de Colosal FM. Muchísimas gracias para Katia y su reporte de sintonía a esa hora de la mañana, disfrutando de los clásicos acá en Colosal FM.
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0: Sábado, fin de semana en Colosal FM, más de la buena música hasta las 11 de la mañana. Lo mejor de los clásicos. 8802-3635. Nuestro WhatsApp está habilitado para usted. Solicite su canción favorita de los clásicos acá en Colosal FM.

Clásicos en español también para esta mañana del sábado fin de semana en Colosal. Vilma Palma de Vampiros, el tema La Pachanga. En los clásicos de Colosal FM. Saludos para Iris, dice por acá que está en sintonía de Colosal FM. Para la amistad del 8503. También disfrutando de los clásicos acá en Colosal. 13 minutos nos separan ya de las 10 de la mañana. Continuamos con más de la buena música de los 70s, 80s y 90s en Colosal FM.

mañana, 56 minutos. Estamos ya terminando esta primera hora de programación de clásicos. Tengo una hora más hasta las 11 de la mañana para que usted, por supuesto, se mantenga en sintonía disfrutando de lo mejor de los 70s, 80s y 90s acá en Colosal FM.

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0: 10 de la mañana, 7 minutos más de los clásicos acá en Colosal FM hasta las 11 de la mañana. Lo mejor de los 70s, 80s y 90s. Saludos para Walter Villalobos desde Coronado, que está en sintonía de Colosal FM. Muchas gracias, don Walter. Saludos allá desde Coronado, que están en sintonía de Colosal FM.
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0: Recuerde solicitar su clásico favorito para complacerte con mucho gusto en esta siguiente hora de programación. Clásicos en español, clásicos en inglés. Solicítelo por acá a través del WhatsApp. Saludos para doña Nora. Muy buenos días, doña Nora. Feliz fin de semana, feliz sábado. Gracias por estar en sintonía de Colosal FM.

Gran clásico aquí en Colosal FM, 10 de la mañana con 16 minutos. Muchísimas gracias por continuar en sintonía de Colosal. Saludos para Doña Nora. Doña Nora está en sintonía de los clásicos, disfrutando de la buena música. ¿Qué tal, Doña Nora? Muy buenos días, feliz fin de semana para usted. Está en sintonía de Colosal FM, pura vida, Doña Nora. Ahí está disfrutando de los clásicos en esta mañana del sábado. Fin de semana en la número uno Colosal. Saludos también para Katia Martínez, disfrutando de Colosal FM en esta mañana. Muchísimas gracias a Katia. 10 con 17 minutos. 8802-3635 es nuestro WhatsApp, completamente disponible para usted en esta mañana del fin de semana en Colosal FM.

Se llama Brother Louis, acá en la programación de Clásicos de Colosal FM, 10 de la mañana, 24 minutos. Gracias por estar en sintonía de los Clásicos de Colosal FM. Saludos para María Elena, que está en sintonía de Colosal FM. Buenos días, saludos para los abuelos, para Ramón y para Flor. Están en sintonía de parte de su hija, que los ama muchísimo. Saludos para María Ureña, también, que está en sintonía. Saludos para Ramón y para Doña Flor, que están disfrutando de los Clásicos de Colosal FM. Muchísimas gracias, muy buenos días. Usted que está en sintonía de Colosal FM a esta hora de la mañana en el fin de semana, disfrutando de lo mejor de los 70s, 80s y 90s en Colosal.

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Gracias por estar en sintonía de los clásicos de Colosal FM. 10 de la mañana con 43 minutos. Estamos ya enrumbándonos a las 11 de la mañana, ya casi llegando a la parte final de los clásicos, pero tenemos más de la buena música, más de los éxitos aquí en Colosal FM. Saludos y para Mari, que está en full sintonía también de la número 1, Colosal FM. Muchísimas gracias, Mari. Continuamos con más música. 70s, 80s y 90s en Colosal.

y 59 minutos.

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mañana con 5 minutos. De esa manera damos inicio al programa de las 10 más sonadas de Colosal FM. 11 con 5 minutos en esta mañana de hoy, sábado 25 de julio, en la programación del fin de semana en Colosal FM. Para esta semana tenemos un tema que abandona la lista, tenemos nuevo ingreso, tenemos dos recomendaciones para esta semana, así que le invitamos a que se mantenga en sintonía de Colosal, disfrutando de la buena música. Para iniciar con esa lista, damos inicio con el tema que abandona la lista para esta semana, el tema que dice adiós, que se mantuvo en lista durante algunas semanas, pero ya esta semana deja de formar parte de las 10 más sonadas. Música de Mike Bahía, se llama Bonita Bonita. Es el tema que abandona la lista de las 10 más sonadas de Colosal FM.

mañana con 11 minutos acá en la programación de las 10 más sonadas de Colosal FM. Bueno, como les he estado mencionando, tenemos dos recomendaciones acá en las 10 más sonadas de

0: Colosal FM, la primera de ellas. De hecho, tengo por acá al artista que nos va a hablar un poco sobre este tema, porque vengo con música nueva, con música que, bueno, está, vamos a ponerlos en tendencia, este gran éxito que tenemos por acá en Colosal FM a cargo de Meme Giles, María del Carmen, que es un gusto tenerla por acá en la cabina de los 883 de Colosal. María, ¿cómo estás? Muy buenos días.
1: ¿Qué tal, Dylan? Bueno, pues yo súper contentísima de esta invitación, recibirle, pues bueno, aquí trayendo mi música desde México hasta tierras ticas, y bueno, contentísima. Espero que este material y que esta canción que estoy promocionando, pues les guste. Se llama Ahora que te vas.
0: María, bueno, contanos sobre el tema, de qué se trata el tema, cómo estuvo esa producción de esa canción.
1: Claro, mira, esta canción es un covercito pop. La verdad, lo adaptamos al género cumbia, que es la, digamos, que lo que yo he traído, una tendencia desde hace más de 30 años que estoy en la música. Y es una canción que se puede dedicar para toda aquella persona que ha, no sé, vivido alguna pérdida, ya sea una pérdida amorosa o una pérdida física de alguna persona muy, muy querida, persona importante en tu vida. Siempre tenemos esa experiencia. Entonces, yo creo que toda la gente se puede identificar de una u otra forma con esta canción. Y bueno, lo más importante, que ya también la tenemos disponible en todas las plataformas digitales. Okay. Está en YouTube como Meme Giles, me pueden encontrar. En Facebook, si me lo permites. Claro. En Facebook, Instagram, TikTok, estoy como Meme, la chica de acero. Okay. Sí, y así me pueden encontrar. Entonces, en todas las plataformas, Spotify, Apple Music, pueden encontrar esta canción que se llama Ahora que te vas, de Meme Giles, y la puede descargar y dedicar.
0: Bueno, contanos, ¿desde dónde vienen? ¿Cuánto tiempo lleva usted ya en la música?
1: Venimos de Morelos, México, y bueno, yo tengo una trayectoria ya de 30 años, obviamente en otra agrupación, pero pues ahorita ya estoy en solitario con mi proyecto, y es lo que vengo a proponerle a toda la gente de acá de Costa Rica, y parece que ya en frontera con Panamá, me parece que ustedes llegan también a muchos lugares. Y pues, ¿qué te comento? Hoy vamos a ir, por ejemplo, estamos aquí desde el martes okay. 21, uh-huh. Y nos vamos este martes 28 a México nuevamente, pero hoy estaremos, por ejemplo, en Finca Don Efra, La Libertad, en la administración Gutiérrez Brown. Ahí vamos a estar alternando con mis amigos de Son Latino. Okay. Y pues bueno, tendremos un formato pues muy interesante de lo que le gusta aquí a la gente, un poquito de música plancha, un poquito de la música que yo estoy ofreciendo, música bailable que también les gusta por aquí a la gente que acepta por este lado. Y yo creo que la vamos a pasar muy bien. Así es que, pues bueno, dime.
0: Bebe, hablando sobre el video también, el video musical de este gran éxito, que también por ahí lo estuve observando, es una producción muy buena.
1: Sí, te lo agradezco. Fíjate que sí, esta canción también ya la pueden encontrar, como decía en un principio, en YouTube, como Meme Giles, ya pueden ver este video de Ahora que te vas. Okay. Ya lo tenemos en todas las plataformas y ya lo pueden ver en video para que lo puedan descargar todos aquellos DJ que ocupan la canción y el video para proyectarlas en sus pantallas. Pues bueno, ya está disponible totalmente para ustedes.
0: Meme, luego de, bueno, ahorita vamos a escuchar este tema, pero ¿qué se viene también para esos próximos meses ya restantes de este año? ¿Vienen nuevos lanzamientos? ¿Vienen giras? Háblanos un poco.
1: Sí, mira, nosotros nos concentramos en el estudio de grabación ya para unos 23 temas que ya están grabados, de los cuales vamos a ir lanzándolos poco a poco. Okay. Entre música bailable, entre música sentida. Ahorita venimos preparando un tema muy importante para la gente que sufre una pérdida. Uh-huh. Eso sí, ya vamos a enfocarnos a las personas que pues siempre hemos tenido, ¿no? Alguien extrañando, que ya está en otro plano en esta okay. vida. Y pues bueno, pero bueno, espérenlo, porque poco a poco vamos a irlos lanzando. Y parece que vamos a regresar en noviembre, así es que yo les encargo mucho mi material, porque pues estamos trabajando muy duro y justamente por eso venimos desde México, para que la gente escuche esta propuesta y pueda pues aceptarlo, ¿no? Y apoyarlo.
0: ¿Quién te acompaña en esta gira?
1: En esta gira vengo sola con mis bailarines. Okay. Porque únicamente me estoy presentando con pistas. Okay. Obviamente está mi equipo detrás, mi manager, mi asistente personal. Okay. Pero sí venimos con el formato de pistas y con bailarines. En México lo hacemos también así, pero también tenemos el formato con músicos. Entonces, pues sí, la gente que nos escuche y que por ahí vea nuestro trabajo y les guste, estamos en estos dos formatos, con esta ocasión con mis bailarines.
0: Bueno, para recordar, el tema se llama Ahora que te vas, también ya disponible en plataformas también sí. digitales.
1: Sí, ya cuentan con él, así es que pueden acudir. Repito, estoy como Meme Giles en YouTube y en todas las plataformas como Facebook, Instagram, TikTok,

0: TikTok. Estoy como Meme, la chica de acero.
1: Tienen presentación hoy en Finca Don Efra.
0: Finca Don Efra, sí, así es, en
1: perdón, San Vito.
0: En San Vito. En San Vito, sí, discúlpenme.
1: ¿Qué te ha parecido Costa Rica?
0: A mí me encanta, ya es la tercera ocasión, no, la cuarta ocasión que vengo y me gusta bastante. Entonces, pues bueno, yo creo que si la gente lo acepta, pues con mucho gusto yo voy a venir las veces que sea posible.
1: Ok, súper bien, Meme. Así que bueno, de verdad, como parte final de esta pequeña entrevista, esta intervención, invitar a las personas, ¿verdad?, que escuchen el tema. Ya lo vamos a tener también por acá en las 10 más sonadas como una recomendación para que la gente pueda solicitarlo por acá en Colosal FM.
0: Pues agradezco bastante el espacio, de verdad, y le agradezco mucho a la gente que lo pueda escuchar, que lo pueda descargar ya en todas las plataformas digitales. Se llama Ahora que te vas, su amiga Meme Giles, encantada de poder llegar a ustedes.
1: Bien, Meme, muchísimas gracias de verdad por este espacio y bueno, por la visita por acá con los LFM.
0: Al contrario, gracias, y que no sea la primera ni la última.
1: Bien, muchísimas gracias. Ahí teníamos a Meme Giles, que nos presenta su tema Ahora que te vas, que es nuestra primera recomendación para esta semana en las 10 más sonadas de Colosal FM. La escuchamos a continuación.
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0: 11:21. 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

mañana con 23 minutos. Bueno, luego de escuchar esa primera recomendación de música, ahora que te vas a cargo de Meme Giles acá en Colosal FM. Continuamos con más de la lista de las 10 más sonadas de Colosal FM. Es momento de conocer la casilla número 10 para esta semana. El tema tiene 10 semanas de estar en nuestra lista. Es música a cargo del grupo Frontera. Se llama Ojitos Bellos. Es la número 10 de las 10 más sonadas de Colosal FM.

Ahí teníamos la casilla número 10 para esta semana. Bueno, continuamos con más de la lista. Es momento de conocer la posición número 9 para esta semana. Es música a cargo del grupo Firme. Este tema se llama ¿Qué mal te ves sin mí? La música del grupo Firme es la número 9.

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9: Continuamos con más de las 10 más sonadas de Colosal FM, 11 de la mañana, 33 minutos. Es momento de conocer la casilla número 8 para esta semana. Este tema es nuestro nuevo ingreso. Es su primera semana en lista. Es música a cargo de Thalía. Se llama Cariño Mío. Nuestro nuevo ingreso y es la número 8 para esta semana.
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Gracias por estar en sintonía de Colosal FM, 11:37 minutos en la programación de las 10 más sonadas de Colosal FM. Es momento de conocer nuestra posición número 7. La posición número 7 para esta semana tiene 11 semanas de estar en la lista. Se mantiene en la misma posición con respecto a la semana anterior. Música a cargo de Capo. Eso se llama Bombón. Es la número 7.

minutos nos separan ya de las 12 mediodía. Saludos para Jorge Herrera, que está disfrutando de la programación de Colosal FM. Muchísimas gracias, Jorge. Gracias por estar en sintonía de Colosal FM. Continuamos con más de la lista. Es momento de conocer la posición número 6. Este tema tiene 7 semanas de estar en nuestra lista. Es música de Shakira. El tema se llama Die Die, tema oficial del Mundial 2026. Es la número 6.

Gracias por continuar en sintonía de la programación de las 10 más sonadas de Colosal FM. Continuamos con más de nuestra lista. Saludos para Jenny Soto, que está en full sintonía también de Colosal FM. Muchísimas gracias a Jenny por su reporte. Es momento de conocer la casilla número 5. La posición número 5 para esta semana es música a cargo de Aria Vega junto a Ryan Castro. Se llama Chévere. Es la número 5.

gracias por continuar en sintonía de Colosal FM 11:49. Saludos para Jenny, que está disfrutando de la programación de Colosal FM. Muchísimas gracias, Jenny. 11 minutos nos separan ya de las 12 del mediodía. Continuamos con más de la lista. Es momento de conocer la posición número 4. La posición número 4 para esta semana es música del Grupo Firme. Se llama Al Final del Día. Con 3 semanas de estar en lista, Grupo Firme se posiciona en esta semana en la posición número 4.

teníamos la posición número 4 para esa semana, 11:52 minutos. Estamos ya cada vez más cerca de ir a 12 del mediodía y es momento de conocer la casilla número 3. Música a cargo de Eric León junto a Baby Cholet. El tema se llama Julieta Ta. Es la número 3.

Es la posición número 3, la casilla número 3 de las 10 más sonadas de Colosal FM. 11, más bien con 56 minutos ya prácticamente en la tarde de hoy, sábado, fin de semana en Colosal. Es momento de conocer la posición número 2. El tema número 2 tiene 5 semanas de estar en la lista. Música a cargo de Omar Kurtz. Esto se llama Coco. Es la número 2.

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0: Continuamos con más de las 10 más sonadas de Colosal FM, 12:04, arrancando una nueva hora de programación. Y bueno, tengo por acá en lista nuestra segunda recomendación para esta semana. Música costarricense, artista nacional, música a cargo de Fonso. Fonso nos trae este gran éxito en el sabor de la bachata que se llama No Me Importa. Es nuestra segunda recomendación para esta semana.
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0: Ahí teníamos nuestra segunda recomendación para esta semana. Y bueno, es momento de hacer nuestro recuento de las 10 más sonadas de Colosal FM con el tema que abandona la lista para esta semana. Es tema de Mike Bahía, se llama Bonita Bonita. El tema que dice adiós a las 10 más sonadas de Colosal FM.
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0: En la posición número 8, Thalía con el tema Cariño Mío, es la número 8.
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0: En la posición número 7, música a cargo de Capo, se llama Bombón, es la número 7.

0: Semana tenemos dos recomendaciones. La primera de ellas, música a cargo de Fonso, se llama No Me Importa, es la primera recomendación.
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La segunda recomendación para esta semana es música a cargo de Meme Giles, la chica de acero, con su tema Ahora que te vas. Es nuestra segunda recomendación.

0: ese es nuestro recuento de las 10 más sonadas de Colosal FM. Y ahora sí llegó el momento de conocer la posición número 1. La casilla número 1 para esta semana es música a cargo de Lenín Ramírez. Con su tema Todo lo fue, es la número 1 de las 10 más sonadas de Colosal FM. Y de esa manera terminamos esa hora de programación, este programa de las 10 más sonadas de Colosal, con el tema número 1, Todo lo fue, es en las 10 más sonadas de Colosal FM.
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0: 12:16.
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Se llama Disco y Playa por aquí en Colosal FM. Continuamos con más de la música del fin de semana en la número uno Colosal, 12:22 hasta la una de la tarde, acompañándote por acá en cabina de la número uno Colosal FM, tropical, latina y romántica a partir de ese momento y hasta la una de la tarde, para complacerle y saludarle con mucho gusto en este programa del fin de semana acá en la número uno Colosal FM.

0: 12:31.
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Gracias por continuar en sintonía de la número uno Colosal FM. Continuamos con más de la música. 12:39 minutos. Saludos para Jenny Soto, que está también en full sintonía de Colosal FM en este fin de semana. Muchísimas gracias a Jenny por su reporte. 12:39 minutos. 8802-3635. Nuestro WhatsApp continúa disponible para que usted solicite su canción favorita en esta tarde, tarde bastante bonita, despejada a esta hora, acá en Ciudad Neyli. 12:39, continúo con más de la música, más de los éxitos del fin de semana, acá en la número uno, Colosal FM.

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Últimos 9 minutos de programación. Ahí teníamos a Bass Cartel, el tema Summertime en Colosal FM. Últimos 8 minutos ya de programación. Ya venimos con la parte final de esta hora de buena música por acá en Colosal.

Se llama Bebé, música a cargo de Camilo junto a El Alfa por aquí en Colosal FM. De esa manera estamos ya terminando con esa hora de programación. De mi parte ha sido un gusto haberles acompañado por acá en cabina. DJ Dylan. Por supuesto, le invitamos a que se mantenga en sintonía de Colosal disfrutando de la programación del fin de semana con más de la buena música, con más de los éxitos de la número uno, Colosal FM.

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Buenísimas tardes, un gustazo enorme encontrarme con ustedes aquí en la radio. Les saluda Daniel, quien está otro fin de semana acompañándote aquí con más de la buena música que escuchamos en Colosal FM. Un gustazo para mí estar desde aquí, desde la 1 hasta las 5 de la tarde. Y espero que por favor, tú que estás al otro lado del parlante, no te sueltes de la sintonía que tendremos aquí el día de hoy. Quiero decirte, por favor, que hagamos, como siempre te pido, que la programación sea juntos. Tú me dices qué quieres escuchar, me dices cuál es la cancioncilla que te gusta, a quién quieres saludar, qué estás haciendo, con quién o qué. Me mandas una foto al 8802-3635, que esa es nuestra línea de WhatsApp, y la pasamos muy bien juntos. Hoy, sábado 25 de julio, un mes más que se va, hoy que es, de hecho, un aniversario de la anexión del partido de Nicoya aquí en lo que tiene que ver con el país, y disfrutando de los planes que ustedes nos comunican por medio del WhatsApp y de todas las cosas que nos quieran contar. Así que una ocasión más que nos encontramos por aquí, como te digo, para mí un verdadero placer, un gustazo enorme. ¿Con qué vamos a empezar el día de hoy? Bueno, seguramente ustedes coinciden conmigo que el dinero no compra la felicidad, ni mucho menos el amor. Pero en la canción que vamos a escuchar a continuación, dice cómo una persona con el dinero que pueda recoger pueda empezar a comprarle las cositas que hagan que la otra persona a la que ama se sienta completamente feliz. Como comprar una casa grande donde quepa el corazón. ¿Esa frase le suena? Seguramente que sí. Es justamente uno de los mayores éxitos de Bacilos, este grupo colombiano que se titula Mi Primer Millón. Vamos a empezar con esto. La programación de esta tarde. Quédense aquí con nosotros en Colosal FM.

Vente pa' acá, vente pa' acá, dice Ricky Martin en esta canción. Era lo que estábamos escuchando de ese artista puertorriqueño, esta versión de salsa, vente pa' acá, aquí en la programación de Colosal FM, 1:17 de la tarde. Estamos apenas empezando la programación del día de hoy. Como les digo, un gustazo para mí poder estar al lado de ustedes, acompañándolos con más de la buena música, contándoles alguna que otra cosilla, pasando un buen rato en realidad. Tenemos algunos saludos, por ejemplo, Soda Garrotazo nos dicen, estamos aquí reportando sintonía, pues excelente allá. Muchachones, gracias, y todos los que trabajan en la Soda Garrotazo por estar con nosotros. Dice, hola, soy Jenny, dice acá, piden alguna que otra canción por aquí y nos gustaría que nos mandaran saludos al Club Solo Tú. Así que un saludazo al Club Solo Tú. Muchísimas gracias, Jenny Soto. Vamos ahora a continuar con otra de las canciones que tenemos. Esta es una remasterización de una canción que los muchachos de la mafia habían sacado allá en los años 90. Y tiene que ver como cuando uno se cachetea a uno mismo y dice, a ver, ¿qué me está pasando? Suave un toque, siento como que estoy sintiendo algo por una persona y esto no lo tenía en el mapa. ¿Cómo así? Especialmente si uno se lo había prohibido a uno mismo. Entonces, cuando se sorprende que la situación es esta, un golpe de realidad. Justamente de esto habla la siguiente canción, Me Estoy Enamorando, dice el título de la canción de La Mafia. Y luego vamos a seguir con Jesse Uribe, que la canción en merengue que es Alguien Me Gusta. Seguimos con más aquí en Colosal FM, sábado 25 de julio.

Alguien me gusta, dice Jesse Uribe, junto al Proyecto 1, esta cancioncita que estábamos escuchando, merenguito, para esta tarde de sábado, que me alegra muchísimo saber que se están reportando los radioescuchas, así es como nos encanta construir la programación. Damaris Trigueros, no podía faltar, gracias Dama por tu mensaje, de hecho nos pide una bachatica y después del corte comercial, ahorita te vamos a poner una bachata, claro que sí. Así como también recibimos el mensaje de Martita, de la zona alta, dice... El mensajito dice por acá, buenas tardes Daniel, buenas tardes Martica. Dice que tengas una linda tarde de sábado llena de bendiciones, igual para vos Marta, gracias por escribirnos, un placer para nosotros recibir tus mensajes, a mí me encanta cada sábado poder venir, sentarme aquí junto a los controles, poner canciones.

y saber que llegan los mensajitos de ustedes, así que estamos contentísimos. Yo estoy feliz de la vida de recibir sus mensajes. Y también tenemos otro WhatsApp que nos ha llegado de Oscar Valerio. Osquitar, gracias. Oscar nos escribe desde Valle Azul y dice que le manda un saludito a sus primos, tanto a Jenny Méndez como a Michael Méndez, de Semillas Saludables, de parte de su primo Oscar Valerio. Así que estos son algunos de los mensajitos que hemos recibido. Vamos a continuación con una canción del grupo Escape, Música Nacional. A pesar de tanto amor es lo que se titula en la canción. Y luego un pequeño corte comercial. No se vayan, quédense con nosotros, porque pronto seguimos con más de la buena música que tenemos el sábado fin de semana.

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0: 1:42 de la tarde, seguimos con más. Gracias por estar aquí con nosotros, pegaditos a la frecuencia líder de la zona sur y de mucho más allá, Colosal FM. Tenemos un mensajito que queremos mandarle a Gerardo Rodríguez, que está en su casita. Este Gerardo Rodríguez es indudablemente un
1: chofer colosal.
0: Todos los días él conduce, todos los días está trasladándose de un lugar a otro y conectado con Colosal FM. Gracias, Gera, conduzca con cuidado, por favor, por todos los rincones por los que usted anda. Bueno, vamos a seguir con más de la buena música. La canción que estábamos escuchando hace un momento era una complacencia para Damita Trigueros, que siempre nos escribe, siempre pegaditos con nosotros, una bachata de Anthony Santos. Y la que sigue también es una complacencia que nos están pidiendo aquí al 8802-3635. Ya sabes que si

0: ¿Quieres escuchar una canción? Con muchísimo gusto, nada más repórtala al WhatsApp. Te recordamos el número de WhatsApp o si llamas también a la cabina. ¿Cuál es el WhatsApp de Colosal?
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0: Y el número telefónico en cabina también está habilitado para ustedes.
1: 2783-3635, Línea Colosal.
0: Así que esos dos números telefónicos bien apuntaditos, metidos en los contactos del teléfono para que puedan estar en contacto con nosotros y así ponerles la música que ustedes desean, pasar los saludos que ustedes tienen y vamos entonces interactuando aquí. La pasamos muy bien en la tarde cuando es así. Bueno, vamos a seguir ahora con Laura Pausini. El título de la canción es Eso y Más, una baladita suavecita. Nos relajamos un momento con la voz melódica de Laura Pausini.

Un ritmo movidito era lo que estábamos escuchando hace un instante. Tenemos más de los saludos de parte de ustedes. Ana Francis de la Zona Alta dice que está pegadita a la buena música de Colosal FM, así como Rigoberto Artavia, que nos escribe desde Tinoco. Así que muchísimas gracias a ustedes por estar con nosotros. Susi Ortiz también nos dice que ella está conectada con nosotros y con Jus. Buenísimo, Susi, gracias por estar aquí con nosotros. Vamos ahora con una canción movidita. La canción que sigue tiene un poquito de ritmo. Vamos a ver si empezamos con la... El ritmo de esta pieza que vamos a escuchar a continuación, de Fatboy, perdón, de Maximilian, y la canción es Fatboy. Para ponerle un poquito de movimiento a esta tarde que tenemos aquí, el sábado 25 de julio, bien pegaditos a Colosal FM, quédense con nosotros y suban el volumen, porque seguimos con más de la buena programación. Gracias por sus mensajes, por favor, construyamos el playlist juntos aquí en Colosal FM.

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Todo lo fue, son estilos, es lo que estábamos escuchando. Música, música que inicia la segunda hora de programación en la que yo me encuentro. Son las 2:07 de la tarde. Rapidísimo se me fue la primera hora de programación, gracias a ustedes. Así que buenísimo, buena música, buen ambiente, buena energía. Así que y quédense aquí con nosotros. Estamos aquí en Colosal siempre tratando de hacer de las tardes la mejor opción para que ustedes puedan tener la fuerza y el ánimo que necesitan. Vamos ahora a estar escuchando música que nos ha pedido Anita de Laurel. Anita, que siempre está con nosotros, dice: por favor, me complace con Un Listón de Tu Pelo, esa canción que es de Los Ángeles Azules. Claro que sí, Anita, la vamos a estar escuchando. Solamente que antes de eso,

Vamos a escuchar un éxito en inglés, grupo Da Police, el grupo inglés británico Da Police. Message in a Bottle es la canción con la que vamos a continuar. Aquí en la tarde de Colosal FM.

Una complacencia más que estábamos escuchando, esta canción que era de Los Ángeles Azules, con muchísimo gusto para Anita, claro que sí, todas las complacencias que podamos, va a ser para nosotros un verdadero honor ponerlas al aire y que las puedan disfrutar, porque cierto o no que una canción cuando suena en la radio se disfruta más que cuando uno la pone desde cualquier reproductor. Tenemos un saludo, dice, full sintonía desde la 22 de octubre, le saluda George Briseño, el famosísimo Bola 8. ¡Ey, Bola 8! ¿Qué? ¿Cuándo nos echamos una mesita? Supongo que es Bola 8 porque te gusta jugar pool, billar y todo ese tipo de cosas. Yo, malo, pero si un día nos echamos una mesita, encantado. Y buenísimo que estés con nosotros. Gracias, gracias por estar ahí. Y todos los que están escuchándonos, por favor, un mensajito, no está pegado al cielo. Por favor, escríbanos, díganos qué está pasando. Algo pequeñito con solamente saber que nos están escuchando, que son fieles escuchas de la mejor emisora de toda Costa Rica, de la zona sur, que es Colosal FM, nos vamos a sentir felices y vamos a tratar de colocar en la programación cualquier canción que nos estén diciendo. Ya saben que el WhatsApp de Colosal es

Nada les cuesta un mensajito. Vamos, tanto que pasamos metidos en WhatsApp, vamos, un mensajito aquí para Colosal FM 8802-3635. Vamos a seguir con una cancioncita que tiene ritmo, algo electrónico. Dice We Like to Party, es de Venga Boys. Viene con un poco de ritmo, un poco de movimiento. Vamos, porque necesitamos acelerar un poco la

El africano Magic Juan poniéndole sabor a esta tarde. Buenísimo, son las 2:24. Ya estamos llegando casi a la mitad de esta hora de programación. Vamos a tener un programita de 3 a 4, como siempre lo acostumbramos, a ponerle una temática. Y ya casi les voy a estar contando de qué se trata. Por mientras les voy a decir que Yami del restaurante Wanzu nos manda un saludazo, así que te lo devolvemos. Aquí en el aire te mencionamos. Claro, Yami aquí dice desde el restaurante Wanzu Salas Vindas. Excelente, aquí en Ciudad Neile, por supuesto. También tenemos otro saludito que dice que es de parte de Maricel López. Dice, saludos de Pueblo de Dios Corredores. Así que gracias por estar aquí en sintonía de la Radio Líder Tropical Latina, moderna, romántica, con buen ritmo, todo lo que ustedes quieran, aquí lo encontramos en Colosal FM. Quédense con nosotros, ya casi vamos a estar llegando a la mitad de esta hora de 2:30, ya casi vamos a escuchar ahora a Deikel con Besito Maracuyá, lo que sigue aquí en Colosal FM. Sigan con nosotros, por favor.

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Estábamos escuchando Fondo Profundo de Vilma Palma y Vampiros, estos artistas españoles, perdón, argentinos. ¿Y por qué se me conecta aquí lo de españoles? Porque justamente es el tema del que vamos a estar hablando de 3 a 4 de la tarde. ¿Y por qué españoles en esta ocasión? Bueno, porque como ustedes bien saben, la Copa Mundial de la FIFA fue terminada el domingo anterior y desde ese momento para acá hasta ahora estoy aquí en cabina al aire y toca hacer una hora de programación de música de españoles en homenaje a los campeones del mundo.

Y que música española, voces españolas con acento españolete, es lo que vamos a estar escuchando de 3 a 4 de la tarde. Si usted tiene algún artista español que le gusta, vaya recomendándolo, porque a la hora, a partir de las 3 y hasta las 4 de la tarde,

Ese es el tema con el que vamos a estar arrancando. Tenemos algunos de los saludos que ustedes nos escriben. Jeffrey Olivares, por ejemplo, de Golfito, dice: saludos para mi esposa Susan, Angeli y Aymara, desde Golfito. Gracias, conectados todo el día. Excelente, Jeffrey. Excelente, entonces, para ustedes cuatro, un gran saludo, un abrazo de aquí, de parte de Colosal FM. Qué bueno que siempre están pegados con nosotros, que nunca faltan y nunca se nos van, fieles completamente a nosotros. Así que eso era lo que queríamos. Muchísimas gracias a los Olivares. Ah, por aquí ya nos están recomendando Rocío Dúrcal. Esa es española, claro que sí. Rocío Dúrcal, Amor Eterno. Por ahí nos están recomendando, nos dice Maricel. Así que gracias. Sigan pensando, por favor, en cuáles artistas españoles pudiesen sonar de 3 a 4 de la tarde, porque es homenaje a los campeones del mundo, los españoles. Vamos a seguir ahora con Edén Muñoz y la canción se titula Procura, aquí en Colosal FM, al ser las 2:39 de la tarde.

Esta canción que estábamos escuchando, Ángel Aguilar y Felipe Botella, era lo que estábamos escuchando. Linda, linda canción, más de lo que ustedes nos solicitan, así que muchísimas gracias. Buena música, muy buena música la que nos están poniendo. Y aquí están cayendo, pero cayendo y cayendo mensajes que nos hablan acerca de artistas españoles. Y claro que sí, porque España es un semillero de cantantes, grupos, bandas de todos los géneros y por supuesto vamos a estar disfrutando de buena música cuando de 3 a 4 nos enfoquemos en artistas españoles. ¿Por qué? Porque son los campeones del mundo, así de sencillo. Así que, bueno, vamos a complacerlos a muchos de ustedes, tal vez con los artistas y en algunos hasta con la canción que han solicitado. Por ahora vamos a seguir con Ojos Marrones de Lazo, es lo que escuchamos a continuación.

El caballito de palo, este era José Fonseca, el que estaba cantando para nosotros, terminando esta hora de programación, 2:56 de la tarde. Jeffrey, que nos había mandado saludos para su esposa, sus hijas, Susan, Ángel y Aymara, dice que también para la suegrita Alana, súper conectada. Alanita, muchas gracias por estar ahí con nosotros. Y nos pide una canción, dice que es Amor Narcótico de Chichi Peralta, lo que vamos a estar escuchando a continuación. Y les decimos entonces que ya con esa terminamos nuestra hora de programación y después empezaremos de 3 a 4, una hora completamente de artistas españoles porque han ganado la Copa Mundial de la FIFA. Y aquí les vamos a hacer el homenaje entonces en esa hora. Bueno, vamos entonces con Chichi Peralta y luego un pequeño corte comercial. No se desconecten porque viene una excelente hora de programación con los españoles. Seguimos aquí en Colosal FM.

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porque venimos a pasárnosla bien, como acaban de decir en esta canción, los Hombres G, y con ellos es que iniciamos esta hora de programación de Solamente Españoles. Y les decíamos antes de arrancar el programa que se trataba porque hace una semana España ganó la Copa del Mundo. Y hoy, a manera de homenaje, les estamos haciendo esta hora de programación solo artistas nacidos con acento español. Es imposible incluir a todos los españoles que han llegado a ser famosos y que nos han dejado grandes piezas, grandes canciones, como por ejemplo Rafael con Mi Gran Noche, ¿quién no se acuerda de esa canción? Julio Iglesias, que tiene un montón de canciones, Me Olvidé de Vivir, quizás es una de las más famosas. Camilo Sesto, que ha dejado incontables canciones también. José Luis Perales, ni qué decir. Joan Manuel Serrat. Podemos también mencionar a Rocío Dúrcal, Miguel Bosé, Ana Belén. Ah, bueno, Ana Belén con La Puerta de Alcalá, junto a Víctor Manuel. Paloma San Basilio, Joaquín Sabina, Nino Bravo, Mocedades, Mecano. Bueno, Hombre G, que escuchábamos. La Unión, Duncan Du, Enrique Iglesias, Alejandro Sanz, Pablo Alborán y qué. Bueno, aquí podríamos seguir diciendo toda la tarde artistas que han nacido en España, pero bueno, no van a sonar todos. Lo cierto es que hemos hecho un playlist buenísimo para que nos lleve a España y nos haga recordar que de ahí ha llegado mucha buena música. Bueno, vamos a ir con uno de los mayores clásicos que nos ha dejado la lengua española, y se trata de La Macarena, que de hecho sonó durante el día o el evento que hubo en el partido de finalización de la Copa del Mundo. La Macarena, que es de los españoles de Los del Río. Pero no vamos a escuchar la versión de 1995, sino la de 2016 junto a los muchachos de Gente de Zona. Así que vamos a continuar ahora justamente con La Macarena, aquí con artistas españoles en Colosal FM.

Todavía nadie se explica. En aquella ocasión, la Macarena le dio la vuelta al mundo. Todos los que hablaban cualquier idioma del planeta se pusieron a cantar en español con la Macarena. ¿Cómo lo lograron los del Río? Todavía nadie lo sabe. Pero esta canción fue un exitazo, exitazo en 1995. La Macarena, ahorita la veíamos o la escuchábamos en una versión un poquito diferente junto a los muchachos de Gente de Zona. Bueno, esta es otra de las canciones que tenemos de artistas españoles. La que sigue es Vamos a matar dos pájaros con una piedra. Vamos a escuchar al español de David Bisbal haciendo una canción de otro español que es Camilo Sesto. Lo que sigue a continuación es Vivir así es morir de amor, música nueva que nos ha dejado David Bisbal, español copiando a español. Eso es lo que escuchamos ahora en Colosal FM.

Hoy celebramos a un país que ha sabido ganar, pero especialmente ha sabido cantar. Si algo ha hecho España es ponernos canciones. Hacemos un recorrido por las voces más importantes de España. Ahora llega este dúo de Roxito en español, Cómplices, con su canción Es por ti. Lo que vamos a escuchar ahora aquí en Colosal FM, dirigido directamente a España.

Es por ti de Los Cómplices, una canción más que viene con Pasaporte Español. Ahora que estamos relacionando españoles con el fútbol, que es la razón por la cual hoy estamos haciendo un recorrido por artistas españoles, tenemos que decir que hay un cantante muy famoso español que se dedicó primeramente al fútbol, y este es Julio Iglesias. ¿Sabían ustedes que Julio Iglesias era portero profesional, era portero de formación en el Real Madrid? Sin embargo, en 1962 tuvo un accidente que truncó sus sueños futbolísticos y no se dedicó, por supuesto, más a la portería, más al deporte del fútbol. Y entonces fue ahí cuando poco a poco empezó a hacerse un camino hasta que se convirtió en la estrella que hoy podemos decir que llegó a ser Julio Iglesias. Pues de esta historia tan interesante nos viene otro artista que tiene la sangre Iglesias y la sangre española. Vamos a escuchar ahora a Enrique Iglesias, el hijo de Julio. Y la canción que escuchamos a continuación se titula Cuando me enamoro, otra canción más con acento español.

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Ana Torroja. Vocalista de Mecano, era lo que estábamos escuchando hace un instante en esta canción, La Fuerza del Destino, un grupito español que, bueno, luego se separó su vocalista para hacer su carrera en solista, Ana Torroja. Voces femeninas, por supuesto, desde España nos han llegado bastantes muy buenas. Podemos decir, por supuesto, una de las más importantes, Rocío Dúrcal, claro que sí. Además de eso, Paloma San Basilio. ¿Y quién no se acuerda de, por ejemplo, La Oreja de Van Gogh? ¿Verdad? Son grupos que la voz femenina española nos ha deleitado y nos ha dejado grandes éxitos. En un ratito vamos a estar escuchando justamente, vamos a tirarla de una vez. Vamos a tirar de una vez a La Oreja de Van Gogh, otra voz femenina. Entonces, desde España nos llega La Playa. Seguimos con más artistas españoles con homenaje que han ganado la Copa del Mundo 2026 en Norteamérica. Seguimos aquí en Colosal FM, La Oreja de Van Gogh con La Playa.

3:45, ya casi se nos acaba esta hora de programación y desde ya, bueno, no desde ya, no, desde hace un ratito tengo algunos mensajes que me dicen, no le va a aguantar una hora, va a tener que poner música de España por más rato, una hora se va a quedar muy corto y yo creo que sí, tenemos un montón de artistas haciendo fila para que puedan ponernos sus éxitos desde Cuna Española. Y ya hemos escuchado a algunos, como por ejemplo, bueno, ahorita escuchábamos a La Oreja de Van Gogh, habíamos escuchado a Mecano antes, ¿verdad? A Ana Torroja, la vocalista, Hombres G fueron los que empezaron, los del Río con la Macarena. Además de eso tuvimos a Enrique Iglesias, a David Bisbal, que cantó una canción de Camilo VI que es Vivir Así Es Morir de Amor, entonces eran dos españoles de una vez. Escuchamos a Cómplices con Es Por Ti y ahora vamos a escuchar, bueno, esta intro es inconfundible. De esta canción, vamos a ver si la detectan. Así empieza la canción que vamos a escuchar a continuación, otro español. Miguel Bosé, Amante Bandido.

Bueno, Miguel Bosé no se entiende, ¿verdad? Es una contradicción. Dice que va a ser amante bandido o será héroe de amor. O malo o bueno, no se sabe. Bueno, lo cierto es que nos dejó ese gran éxito que estábamos escuchando hace un instante, las 3:51, se está acabando esta hora de programación y me ha llovido un montón de mensajes que dicen, no pare, que hay un montón de música de español es buenísima. Claro, no todas vamos a poder poner porque nos ponen algunos éxitos, pero de los 80, 70 y demás, pero ahorita estamos con música un poquitito más de fin de semana y bueno, tenemos buena música de españoles, claro que sí, así que podemos seguir un poco más, no pasa nada, nos pasamos de las 4. La que sigue a continuación es Alejandro Sanz. De Alejandro Sanz estamos acostumbrados a escuchar de él baladas, aunque desde hace unos más o menos 15 años para acá se ha tirado a otros ritmos y colaboraciones. Justamente vamos a escuchar uno de esos ritmos distintos, algo más movidito y que la cantó junto a Shakira. Entonces se titula La Tortura. Alejandro Sanz, otro español que nos complace en esta hora de programación.

Alejandro Sanz junto a Shakira. Un español más hemos escuchado y casi terminando esta hora de programación en este especial que hemos hecho de los españoles, los campeones de la Copa del Mundo. Hemos recorrido un montón de voces, grupos, bandas que nos han dejado un montón, pero un montón de éxitos. Aquí me siguen preguntando, ¿y por qué no sigue? ¿Por qué no sigue? Bueno, les prometo dos canciones de bonus. Después del cierre de esta hora de programación, que de hecho lo vamos a hacer con Jarabe de Palo, va a venir un corte comercial y las dos siguientes canciones también van a ser de españoles. Ahí las van a recibir también. Así que tenemos un montón de buena música desde allá, desde Europa, que habla el español para nosotros. Entonces cerramos esta hora de programación con los muchachos de Jarabe de Palo. De Jarabe de Palo podemos tener algunas canciones bastante conocidas. Por ejemplo, pudiésemos decir Depende, es bastante conocida. O Lado Oscuro. Pero lo que vamos a escuchar es La Flaca, así que si usted es una flaquis, esta canción es para usted, de Jarabe de Palo, aquí en Colosal FM.

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5: Bueno, les decía hace un momento, ya terminábamos la hora de programación de música española gracias a que ganaron la Copa del Mundo y era un pequeño homenaje, celebración, no solamente de cómo jugaron al fútbol, sino también de cómo cantan y quedamos en que íbamos a dar dos de bonus. Bueno, para continuar, vamos a poner la primera, ya aquí les... Va sonando de fondo esta canción que es el mayor... clásico que nos ha dejado Duncan Du en algún lugar, esa canción que es un himno y dice que en algún lugar del mundo olvidaron construir un lugar donde no pegue el sol y al nacer no haya que dormir, dice la introducción. Vamos a seguir entonces escuchando en algún lugar a Duncan Du aquí en Colosal FM, dos canciones de bonus de canciones españolas.

Era lo que estábamos escuchando hace un momento. Aquí en Colosal FM estábamos escuchando a Duncan Du, que era esta canción En Algún Lugar. Y cerramos ahora lo que decíamos sobre los artistas españoles con uno más. Este va a ser Melendi. Melendi es el que va a cerrar con La Promesa. Este artista español que nació en Oviedo en 1979, de Asturias, en España, y se ha dedicado un poco al pop rock. Algunas de sus canciones, por ejemplo, son Caminando por la Vida, Con la Luna Llena, Tu Jardín con Enanitos, y la que vamos a escuchar a continuación, que es La Promesa. Con esto cerramos artistas españoles en Colosal FM.

0: 4:13.
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13: Cuatro y 17 de la tarde. Bueno, yo me voy a las cinco, así que quedan poco más de 40 minutos para que estemos aquí juntos. Y yo quiero hacer un negocio contigo que estás escuchando al otro lado del parlante, que es que le pongamos ritmo a lo que queda de programación en lo que es mi turno, ¿no? Porque Colosal seguirá con buena música y llegará Fabi, que es el próximo locutor que estará con ustedes acompañándolos. Entonces, ¿qué les parece si ponemos música que sea música que amerite subir el volumen a esta tarde? Música que le pone ritmo, que tiene buena energía. No importa cuál género, puede ser tropical, puede ser un pop, puede ser una electrónica, un clasiquito en inglés o en español, no importa, pero que esté asegurado que acelera un poquito el ritmo cardíaco. Vamos a empezar, por ejemplo, con la siguiente, Magic Juan Abusadora, es lo que va a sonar aquí.

Estamos con música que tiene vida propia, que realmente nos ponen a mover los pies o la cabeza. No importa el género, lo que importa es que tenga ritmo, que tenga sabor, que se sienta.

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1: Nos han pedido música en inglés, hay que escoger una de tantas que nos han puesto, pero sí, la cosa es que ahora que cerramos la hora de programación, vamos elevando, que esto no caiga, no queremos dormirnos, no queremos bajarle la presión al cuerpo, al contrario, queremos subirle, inyectarle energía, que el ritmo no se detenga, que haya buena música, buena vibra y que sean éxitos, que sigan sonando también como el primer día, como la que sigue de los Beatles, que nos han pedido música en inglés, pero tuvimos que escoger una y va a tener que ser esta, que se titula I Want to Hold Your Hand. Oiga cómo empieza.

La buena música continúa. Hay música para todos los gustos. The Beatles, I Want to Hold Your Hand, era lo que estábamos escuchando. Eso significa quiero sostener tu mano. Bueno, algo así. Vamos a seguir con otra que nos están pidiendo. Música movidita, dicen ahora. Algo de la solución. Yo lo que quiero es una cumbia, nos está diciendo Damaris. Bueno, entonces Damaris, vamos a ponerte Mueve, Mueve, que es de la solución.

Media hora de música que tenga vida, como esta que era una complacencia. Estábamos escuchando justamente a La Solución, nos la había pedido Damaris y entonces ahí la pusimos. Damaris, gracias por estar ahí con nosotros. Por ahí nos está pidiendo Aidita de Pérez Celedón, también nos escribió Olivier de Pérez Celedón. A todos les mandamos saludos, estén lejos, estén cerca, de verdad que todos tienen presencia aquí, todas las localidades. Nos referimos no solamente a Ciudad Neily, a San Vito, a

A Golfito, a la zona del Roble, La Cuesta, Paso Canoas y demás, sino más allá, más al norte, por supuesto. Todos ustedes forman parte de nosotros. Hablamos de gente de Tinoco, hablamos de Puerto Cortés, de Palmar Norte, Palmar Sur, Buenos Aires, Uvita, Dominical, Pérez Celón, por supuesto. Todas esas localidades que están por allá están aquí muy presentes y, por supuesto, que queremos saber qué es lo que ustedes desean escuchar. Nos han pedido desde Pérez Celedón, Aida, dice, póngame algo de Robert Nesta Marley, el gran Nesta, Bob Marley, claro que sí. Pero vamos, ¿qué les parece si hacemos esto? Escojamos nosotros la canción. Ella pidió a Bob Marley, pero vamos a ver, les voy a proponer estas dos. ¿Quiénes votan por la uno? La uno es esta que escuchamos a continuación, Is This Love. Is This Love es la opción 1 para que escojan, porque después de los cortes comerciales vamos a ir con Nesta, con Bob Marley. O la opción 2, la opción 2 va a ser Buffalo Soldier. Esta que escuchamos ahora.

0: Is This Love era la número uno, Buffalo Soldier es la número dos. ¿Está bien? Vamos a quedarnos con estas dos en mente. Voten por la uno, voten por la dos. Vamos a ir a continuación a un pequeño corte comercial y después la que ustedes hayan elegido. Sigan con nosotros aquí en Colosal FM.
1: 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Las 4:31.

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3: ¿Y cuál fue la que ganó?

¿Cuál fue la que ganó, Buffalo Soldier o Is This Love? Bueno, aquí les va. Buffalo Soldier.

Bueno, seguimos recargando la energía. Gracias, gracias, porque ustedes nos están poniendo buena musiquita para que estemos cerrando la hora de programación. Bueno, este es el turno en el que yo estoy de 1 a 5 y los 20, poco más de 20 minutos que quedan, porque son las 4 y 38 de esta tarde, los quiero disfrutar con lo que ustedes me digan, pero que suene. Pero que suene. Estábamos escuchando a Bob Marley, una canción que nos la pidieron Aidita desde Pérez Celedón. Gracias a la gente de Pérez Celedón que está conectada y en sintonía con nosotros. Yo sinceramente, de Bob Marley, la que más me gusta es Iron Lion Zion. Iron Lion Zion, esa para mí es la que me mete los voltios que yo necesito para funcionar. Vamos a seguir ahora con una que nos está

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1: Bueno, muchísimas gracias. Está saliendo el solcito, vea, solcito de casi 5 de la tarde. Ese solcito a mí me encanta porque le da un toque especial a la tarde. Se ve iluminada, se ve radiante y todo, pero el solcito no quema, no desespera. Así que eso es lo que tenemos ahorita en Ciudad Neil, un solcito que está bañando la tardecita que tenemos al ser las 4:49. Ya casi me despido. Vienen un par de canciones a continuación. Vamos a escuchar, por ejemplo, a continuación a Tam Tam Go. Mira, que Tam Tam Go pudo haber entrado perfectamente en el especial de música española. Estos muchachos de Extremadura. La canción que vamos a escuchar a continuación es cuando ellos, en los años 90, hablaban acerca de las relaciones por internet y conocer personas especiales por internet, mucho antes de que eso fuera lo que vemos hoy, que eso es de todos los días. Pues

Esa canción se titula Atrapados en la Red, es lo que viene a continuación. Luego va a venir Rumba de los hermanos Rosario y ahí prácticamente vamos llegando casi que a las 5 de la tarde del día de hoy. Yo me voy despidiendo. Si Dios lo permite, nos encontramos el próximo fin de semana y quédense con nosotros aquí en Colosal FM porque va a seguir Fabi con la programación del resto de tarde y noche. Así que acompáñenlo y sigan en contacto por el WhatsApp, pidiendo buena música, saludos, compartiendo lo que ustedes deseen, porque aquí en Colosal seguimos con mucha más de la buena programación. Entonces seguimos con Tam Tam Go y luego los hermanos Rosario en Colosal FM.

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¿cómo están? Muy buenas tardes. Buenas tardes, buenas tardes, buenas tardes, señoras y señores, damas y caballeros, todos y cada uno de los radioescuchas presentes en este momento, escuchando, disfrutando de la programación Fin de Semana Colosal. A partir de este instante, les invito para que empiecen a dejarme su reporte, a enviar los saludos que quieran y a formar parte de nuestra programación. Les voy a estar acompañando por acá hasta las 10 de la noche. Por acá con musiquita completamente variada en ese momento. Y luego de las 6 venimos con Mezclas Colosal del fin de semana. Así que desde ya les invito para que vayan dejando su

reporte para que vayan solicitando su música, para que vayan formando parte de nuestra programación, porque la idea es de que ustedes la pasen excelente mientras están por ahí en casita disfrutando de la tarde, disfrutando del fin de semana, o están al trabajo, o va en carretera. Bueno, momento de escuchar buena música. Así que dígame cuál es el tema, cuál es la canción, qué es lo que quiere escuchar y con gusto le complazco. ¡Feliz tarde!

Gracias por estar en sintonía, disfrutando de la programación. Gracias por estar con Colosal a esta hora. Utilizamos las 5 de la tarde con 16 minutos, 5 con 16. Recordándoles que estamos para saludarles y para complacerlos con muchísimo gusto. Así que aproveche y dígame cuál es el tema, cuál es el éxito que quiere escuchar en este momento. Vamos a continuar complaciendo. Atención a lo que viene.

teníamos el riquísimo sabor de la cumbia por aquí en Colosal, 5 de la tarde con 28 minutos, 5 con 28. Gracias por estar en sintonía disfrutando de nuestra programación. Feliz tarde. No se me quede sin hacer el reporte. Dice por acá, saludos para Jafet Mena en Santa Lucía. Jafet Mena por ahí en Santa Lucía, totalmente conectado a Colosal en este momento. Pura vida, muchas gracias. Saludos. Feliz tarde, parte de los reportes que nos llegan por acá a través del WhatsApp, que está completamente disponible. Vamos a continuar y ahora con un poquito de merengue, merenguito del bueno.

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Las 5:33. 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

Gracias por estar en sintonía. 5:44 PM. Seguimos avanzando por acá con buena música. La mejor programación por acá en los 883 de Colosal. Para llevarles buena música, la mejor programación. Ustedes que están ahí en sintonía, nada más tienen que dejarme el reporte y solicitar lo que quieran, porque ustedes son los que eligen la buena música, la buena programación del fin de semana a través del 8802-3635. WhatsApp Colosal. Y para complacer, viene la cumbia.

Gracias por estar en sintonía, disfrutando de la programación. Es 5 de la tarde con 52 minutos, 5 con 52. Este es el fin de semana colosal. Gracias de verdad por estar en sintonía, disfrutando de nuestra programación. Gracias por estar en los 883 de Colosal en este momento. Saludos y buenas tardes para todos los que se encuentran por ahí en sintonía. Vamos a continuar con más música, vamos a continuar con más éxitos en la programación de esta tarde. Es momento de la bachata con el tema En peligro de extinción.

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